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Hola, ¿qué tal? ¿Cómo están? Sean muy bienvenidos a nuestro programa Música por Siempre en este domingo 9 de agosto. El equipo de la radio, integrado por Mónica Fuentes en la producción de este gran espacio de la música del recuerdo, junto a Mauricio Hernández en la sala de audio y quien les habla desde los micrófonos y en la dirección general de este programa, Javier Oyarzo, queremos darle la bienvenida a todos ustedes. Y como siempre lo hacemos con mucho cariño, agradecidos además porque usted, querida amiga, querido amigo, nos sintonizan cada domingo. 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Y comenzamos nuestro programa con Trigo Limpio, que nos traen este hermoso tema que se llama Te Quiero Para Mí.

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acompañándoles en este día especial, que es el Día del Niño. Así que para todos los niños, niñas que nos puedan estar escuchando, nuestro cariño, nuestro saludo a través de la 96.3. Para sus familias, que sea un día especial, que sea un día lindo. Nuestro programa es para ustedes. Y bueno, para los más grandes, obviamente, que escuchan cada domingo nuestro espacio. Gabriela Ferri nos trae este tema que se llama Te regalo mis ojos.

Ahí teníamos a Fernando Ubiergo cuando agosto era 21. Tenemos invitado a Roberto Carlos, tremendo artista que nos va a acompañar con tres temas musicales el día de hoy, que nos trae este tema que se llama Fe.

Ahí teníamos a Roberto Carlos, uno de los grandes temas, El gato que está triste y azul. Lo escuchamos aquí en la 96.3 en Música por Siempre.

Uno de los grandes temas es el que viene ahora de Roberto Carlos, de su gran discografía que tiene y que nos agrada escuchar cada vez que seleccionamos sus temas. Y es Lady Laura.

Ahí teníamos esos tres hermosos temas en la voz de Roberto Carlos. Yo les decía que hoy estamos celebrando el Día del Niño, tras el Día de la Madre, el Día del Padre. El calendario de celebraciones familiares continúa con una especial fecha que festeja a los más pequeños de la casa, el Día del Niño, por supuesto, que si bien tiene una connotación lúdica y divertida, posee un significado más profundo, ya que en 1990 Chile ratificó la Convención Internacional de Derechos del Niño, cambiando así la fecha para el segundo domingo de agosto, cada segundo domingo de agosto, para que estuviera más cercana a este hito histórico. De esta forma, hasta el día de hoy, esta especial fecha se celebra anualmente, entonces, el segundo domingo del mes de agosto. Este año, entonces, se celebra hoy domingo 9 de agosto. Felicidades nuevamente a los niños y niñas que están escuchando nuestro programa, para sus papás, porque hoy día están en familia, se reúne la familia para celebrar. Para todos quienes están de cumpleaños también, le enviamos un cariñoso saludo y saludamos a quienes llaman por nombre justo. Estamos con puras celebraciones el día de hoy, aquí a través de la 96.3. Bendita tu luz, así nos dice Mana.

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Ahí estaba Bonnie M. Estamos en Música por Siempre, dos horarios, 11:30 de la mañana. Y este programa, usted lo puede escuchar de nuevo, sí, porque se reitera a las 20 horas cada domingo como hoy. Cristóbal nos trae uno de sus grandes temas que se llama Basta ya.

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Ahí teníamos a Phil Collins, tremendo recuerdo. Y a esta hora presentamos a Tormenta, que nos trae un clásico. Adiós, chico, de mi barrio.

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Son las canciones de Música por Siempre. Cada domingo nos reunimos aquí a través de la 96.3 y también a través de nuestra señal online en www.radiosangabriel.cl. Decimos esto porque hay mucha gente conectada a esta hora cada domingo que nos sigue desde alguna parte de Chile o del mundo a través de esta dirección. Y también a través de la señal abierta, que es la 96.3, que llega a toda nuestra comuna de Fresia, otras comunas y parte de nuestra región de Los Lagos. Palito Ortega nos dice: Yo tengo fe.

Qué hermosa canción esta de Palito Ortega, Yo Tengo Fe. Vamos a escuchar a José José, que nos trae un gran tema, un clásico que se llama ¿Y quién puede ser?

Mentira es una canción popular de Buddy Richard. Y hoy día hemos buscado una versión distinta que interpreta Kika Edgard y que nos trae este tema que se llama Mentira. Mentira.

Vamos a hablar de Ana Victoria Bocador Miguel, conocida como Ana Victoria, cantante y compositora, productora, bloguera y empresaria mexicana estadounidense, de ascendencia argentina. Es hija de los cantantes Amanda Miguel y Diego Verdaguer, que ya no está junto a nosotros, pero dejó tremenda herencia de canciones maravillosas. Y ella tiene lindas canciones que son cover, que ella interpreta, y vamos a escuchar su voz con este tema que se llama Fuiste mío un verano.

Tenemos que decir que en toda su carrera, se refiere a Ana Victoria, ha lanzado 4 álbumes de estudio y 15 sencillos, los cuales han sonado en más de 50 ciudades a nivel nacional. Más de 50.000 personas han acudido a sus conciertos y sus videos han sido vistos por más de 150 millones de veces a través de las redes. Escuchamos el segundo tema que hemos programado hoy día en la voz de Ana Victoria, que nos trae este clásico, Penumbras.

0: Nos queda poquito ya de nuestro programa Música por Siempre. Una vez más, agradecer la alta sintonía que tenemos cada domingo, agradecer a nuestro auspiciador, como es Mercado Coni, y a todos ustedes que escuchan cada domingo nuestro programa. Vamos a un tema con el gran Sandro que nos trae La vida sigue igual.
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Y llegamos al final de nuestro programa. Queremos agradecer una vez más a todos ustedes. Muchas gracias por habernos seguido, por haber escuchado el programa en estos dos horarios, 11:30 de la mañana y también se reitera a las 20 horas. 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

horarios, 11:30 de la mañana y también se reitera a las 20 horas. Agradecer a nuestro equipo, Mauricio Hernández en la sala de audio, Mónica Fuentes en la producción de este espacio de la música del recuerdo. ¿Quién les habla? Su amigo y servidor Javier Oyarzo desde el micrófono y en la dirección general de Música por Siempre. Nos despedimos y deseamos que sigan pasándolo muy bien en este día tan especial como es el Día del Niño, a quienes están de cumpleaños también. Un gran abrazo, disfruten de este domingo y los mejores deseos a contar de mañana lunes 10 de agosto para seguir recorriendo este mes ahí con toda la fuerza, con toda la energía. Nos vamos. Al final dejamos a Leonardo Fabio, que nos trae un gran tema de su gran repertorio. Mi tristeza es mía y nada más. Que estén bien. Si Dios así lo quiere, estaremos de nuevo el próximo domingo 16 de agosto. Chao, chao.

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Ven.

0: 22 horas, 20 minutos.
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0: 22 horas, 44 minutos.
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0: Ese aplauso para mi amiga Julieta. ¡Viva México, cabrones!
1: Veintidós horas, 49 minutos.
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0: 23 horas, un minuto.
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0: 23 horas, 10 minutos.
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0: 23 horas, 17 minutos.
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0: 23 horas, 26 minutos.
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0: 23 horas, 33 minutos.
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0: 23 horas, 41 minutos.
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0: 23 horas, 59 minutos.
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0: 0 horas 9 minutos
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0: 0 horas, 17 minutos.
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0: 0 horas, 27 minutos.
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0: 0 horas, 30 minutos.
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0: 0 horas, 38 minutos.
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0: Una de la mañana, 17 minutos.
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0: Una de la mañana, 34 minutos.
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0: Una de la mañana, 42 minutos.
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0: Una de la mañana, 50 minutos.
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1: Dos de la mañana, 41 minutos.
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0: 3 de la mañana, 35 minutos.
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0: 3 de la mañana, 51 minutos.
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0: 4 de la mañana. 9 minutos.
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Muy buenas noches, son exactamente las 4 de la mañana, ya con 33 minutos para informar de incendio declarado en la localidad de Tegualda. Estamos buscando un poquito más de información para entregarle a todos ustedes, así que quédese ahí para que le podamos seguir informando. Vamos a reiterar entonces, mientras tanto, la información del momento nos indican desde bomberos, pero tenemos que buscar más detalles todavía. Ya para informarle a todos ustedes, se trata de incendio declarado en la localidad de Tegualda. Ya vamos a estar informando un ratito más, quédese ahí ya y estaremos nuevamente con ustedes.

Ahora sí vamos a reiterar la información. Se trata de incendio declarado ya en las cercanías de Tegualda. Ya esto es sector camino a Pichimaule. Esa es la información oficial. Teníamos esa duda, ¿no? Vamos a reiterar entonces. Ahí está la segunda alarma del Cuerpo de Bomberos de Fresia. Ya se trata de... Ahí está, sí, se trata de incendio declarado camino a Pichimaule. Esto es en las cercanías de Tegualda, pasado Tegualda, ¿ya? Para quienes están escuchando la radio, ahí está la segunda alarma del Cuerpo de Bomberos de Fresia. Nos hemos quedado acá para informar a ustedes ya con respecto a esta emergencia que se produce a esta hora, cuando nos separan ya 21 minutos para las 5 de la madrugada. Vamos a reiterar, incendio declarado, camino a Pichimaule, esto es pasado Tegualda, es la información que nos está entregando bomberos, y sería incendio declarado en casa habitación. Es la información que estamos entregando a todos ustedes a esta hora de la madrugada. A esta hora tenemos una temperatura de 2 grados bajo cero ya, y la sensación térmica es de 3 grados bajo cero. Como siempre, informando a través de la 96.3 Radio San Gabriel. Y vamos a reiterar, ahí se produjo el segundo llamado a los bomberos de Fresia. Ya se trata de incendio declarado en casa habitación, según lo que nos están informando. Esto es camino a Pichimaule, pasado lo que es la localidad de Tegualda. La información, como siempre usted la sabe, a través de la 96.3, soy Javier Oyarzo, y a través de la radio, pues, para quienes están de turno, quienes están trabajando quizás y están escuchando la radio, bueno, sigan en la sintonía de la 96.3, y los que alcanzan a dormir un poquito, bueno, háganlo, ¿ya? Porque ya queda poquito para levantarse, a quienes se levantan muy, muy, muy tempranito para ir al trabajo. Nos vamos con la información del momento, con esta emergencia, incendio declarado en casa habitación en el sector de Pichimaule. Camino a Pichimaule, eso es, camino a Pichimaule. Ya ha pasado lo que es la localidad de Tegualda, incendio declarado según lo que nos están indicando en casa habitación. Se produjo un segundo llamado a esta hora de la madrugada. Que estén muy bien. Gracias por seguir escuchando la 96.3 Radio San Gabriel. Que estén bien.

0: 5 de la mañana, 2 minutos.
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0: 5 de la mañana, 9 minutos.
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0: 5 de la mañana, 54 minutos.
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6 de la mañana, 54 minutos. 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
1: San Gabriel Radio le indica la hora.
0: 6 de la mañana, 59 minutos.

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4: Hola, ¿cómo están? Soy María Belén Araya y les doy la bienvenida a este informe de noticias donde hablaremos respecto a la alerta creada por UNICEF por brechas en educación, pobreza y violencia que afectan a la niñez en Chile. Hablaremos además de la incautación de 2,1 toneladas de marihuana en operativos desde Antofagasta hasta Santiago. Se acercan las fiestas patrias y con ello el aumento de robo de ganado. Piden al Ejecutivo coordinar acciones para evitar abigeato.
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4: En el marco del Día de la Niñez, UNICEF alertó sobre las brechas que persisten en Chile. Uno de cada 4 menores vive en situación de pobreza y solo el 25% de los adolescentes de menores ingresos alcanza aprendizajes básicos en lectura y matemáticas. El informe lo trae Javier Vera.
5: En el marco de la conmemoración del Día de la Niñez, la UNICEF, en conjunto con el Estado chileno, presentaron oficialmente La Promesa, una campaña que visibiliza los desafíos urgentes que impactan hoy a la infancia y la adolescencia chilena. En detalle, la organización realizó un recorrido histórico en los hitos fundamentales para la salud pública y la protección social chilena, siendo la producción nacional de penicilina y entrega de leche escolar en la década de 1950, además de la ratificación de la Convención de los Derechos del Niño en agosto de 1990. Actualmente las cifras entregadas por la UNICEF son alarmantes. Uno de cada 4 niños, niñas y adolescentes en Chile viven en situación de pobreza. Además, el 67% de los pertenecientes a hogares de mayores ingresos alcanzan competencias básicas de lectura, pero la cifra cae drásticamente al 25% en hogares de bajos recursos. Durante el mes de agosto se desarrollará una agenda de encuentros con la sociedad civil, la academia, el sector privado y grupos de niños y adolescentes. Esto con el enfoque de desplegar la campaña La Promesa, centrada en el vínculo intergeneracional y visibilizar los desafíos urgentes para esta etapa de la vida.
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4: Informes advierten que el 86% de las playas chilenas presentan algún grado de erosión y cerca de 80 podrían desaparecer en los próximos años. Sobre esto habló Catalina Aguirre, investigadora del Centro de Ciencia del Clima y la Resiliencia, en el programa Regiones al Aire. Aurí Morales nos cuenta más detalles.
6: La reciente pérdida de 67.000 metros cúbicos de arena en Playa Portales después del sistema frontal ha reflejado una erosión acelerada que amenaza el 86% de los litorales del país. Este fenómeno significa que balnearios emblemáticos están perdiendo su ancho histórico a un rápido ritmo, sumando el riesgo en que se encuentran construcciones en primera línea, como muelles y la urbanización de casas, tiendas, entre otras. Este fenómeno afecta principalmente comunas como Concón, Reñaca, Algarrobo y Pichilemu. Catalina Aguirre, investigadora del Centro de Ciencia del Clima y Resiliencia, explica qué está sucediendo.
7: Metros de playa arenosa. Ya, y eso es, por una parte, por el aumento del nivel del mar, que es un efecto lento, ya, eso lo vamos a ir viendo lentamente a medida que pasan los años, y están estos eventos extremos, como los que vimos ¿no es cierto?, las semanas anteriores, los eventos de temporal, de marejada intensa, y que ellos logran erosionar la playa muy rápidamente. Es que es muy habitual que, digamos, durante el invierno tengamos estos procesos de erosión y que muchas veces durante el verano las playas se puedan recuperar.
6: Las comunidades científicas lideradas por organizaciones como el Observatorio de la Costa exigen a las autoridades la pronta implementación de una ley de costa que impulse una gestión integrada y planificada del litoral. Esto debe traducirse en la prohibición de obras inmobiliarias invasivas en zonas frágiles, la protección de los apostes de arena desde las cuencas fluviales y el diseño de planes de adaptación que frenen el retroceso antes de que exista daño en las infraestructuras públicas.
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4: Publican el libro Manuel Farías Rojo, Minutero, obra que rescata el patrimonio visual y más de 8.000 fotografías históricas capturadas por el último fotógrafo de Cajón de Calama.
3: La región de la Araucanía.
4: El Tribunal Oral en lo Penal de Cañete condenó a 15 años de cárcel al exalcalde de Renaico, Juan Carlos Reinao, por delitos de estupro, abuso sexual y aborto cometidos contra dos víctimas durante su gestión edilicia.

0: La Fiscalía de Antofagasta y Carabineros incautaron 2,1 toneladas de marihuana valoradas en 24 mil millones de pesos. Tras un seguimiento de 1.400 kilómetros, se detuvo a 10 personas en Lampa y San Bernardo. De todo esto nos da cuenta Ornella Mellado en el siguiente informe.
1: Hola, ¿qué tal? Sí, tras las investigaciones lideradas por la Fiscalía Regional Antofagasta y Carabineros, permitieron la incautación de 2,1 tonelada de marihuana y la detención de 10 personas. Los operativos que contaron con el despliegue del OS-7 implicaron un seguimiento de más de 1.400 kilómetros desde la zona norte hasta la región metropolitana. Las detenciones se concretaron en las comunas de Lampa y San Bernardo, donde se interceptaron dos camiones que transportaban la droga oculta en sus estructuras. Entre los imputados figuran 6 ciudadanos colombianos y 4 chilenos, quienes integraban las estructuras encargadas del traslado y la recepción del cargamento. El fiscal regional de Antofagasta, Juan Castro Vecchios, se refirió al respecto.
2: El apoyo y el trabajo integrado con todas las secciones OS-7 del norte y, por cierto, con el departamento OS-7 de Santiago, que fue en definitiva el que también permite que estos procedimientos extremadamente complejos, donde, como mencionaba el general, se tienen que hacer seguimientos respecto de personas que no saben que están siendo vigilados, tienen que pasar desapercibidos durante un tramo de 1.400 kilómetros.
1: El cargamento de marihuana incautado fue evaluado en más de 24 mil millones de pesos. Estas acciones forman parte de la estrategia institucional orientada a desarticular de manera integral los flujos y rutas de transporte de las organizaciones criminales en el territorio nacional. Todos los detenidos fueron formalizados ante el Juzgado de Garantía de Antofagasta por el delito de tráfico de drogas. El tribunal decretó la medida cautelar de prisión preventiva para la totalidad de los imputados y fijó un plazo de 100 días para el desarrollo de la investigación.
0: El diputado Mauro González solicitó al gobierno reforzar la prevención del delito de abigeato previo a fiestas patrias. Tras reunirse con Prevención del Delito, pidió mayor coordinación con el SAG y policías. El informe es de Carlos Maturana.
3: A pocas semanas del inicio de las celebraciones de Fiestas Patrias, el diputado Mauro González se reunió con el subsecretario de Prevención del Delito, Gonzalo Guerrero, para exigir un plan contra el abigeato que proteja a los productores rurales ante el previsible aumento de este delito. El parlamentario entregó un oficio dirigido al gobierno y al SAG para requerir medidas preventivas y fiscalizaciones, señalando también que se solicitó al gobierno que tome medidas de prevención, medidas operativas y medidas de coordinación para evitar este delito. Escuchemos al diputado Mauro González.
4: Aumentan lo que es el robo de animales, el delito de abigeato. Por eso nos hemos reunido con el subsecretario de Prevención del Delito para solicitarle al gobierno medidas de prevención, de coordinación, medidas operativas para estar preparado, para prevenir, para resguardar y proteger a nuestro campo, al mundo rural, a los agricultores. Es fundamental porque este robo aumenta, especialmente en los sectores rurales.
3: Además, el legislador llamó a no comprar carne informal por riesgos de salud pública, mientras que el subsecretario Guerrero se comprometió a responder formalmente detallando los programas vigentes para resguardar los campos. Desde RN recalcaron en la urgencia de anticipar la acción estatal con más presencia policial, controles carreteros y coordinación entre las policías, la fiscalía y el SAC, y así desarticular bandas y proteger a los pequeños ganaderos.
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0: La municipalidad de Loncoche presentó una denuncia ante la fiscalía tras registrarse actos de vandalismo que destruyeron 14 nichos en el cementerio municipal, hecho que fueron grabados por las cámaras de seguridad del recinto. Y hasta acá dejamos el resumen informativo. Nos volvemos a encontrar en una próxima edición. Que estén muy bien.
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1: Ocho de la mañana, 28 minutos.

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1: 8 de la mañana, 43 minutos.

0: Andrés Cepeda, Dios te bendiga. Viva Colombia, gracias.
1: Viva Leona, gracias.
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4: Amor de tus amantes hijos.
5: Muy buenos días, hermanas, hermanos, mis amigos, toda la comunidad, los que están escuchando por la radio en Cristo Jesús. Hoy, lunes 10 de agosto, la lectura del Santo Evangelio que nos toca de San Juan, capítulo 12, versículo 24 hasta 26, nos dice: en aquel tiempo dijo Jesús a sus discípulos: en verdad les digo, si el grano de trigo no cae en tierra y muere, queda infecundo. Pero si muere, da mucho fruto. El que ama a sí mismo se pierde, el que se aborrece a sí mismo en este mundo se guardará para la vida eterna. El que quiere servirme, que me siga. Y donde esté yo, allí también estará mi servidor. A quien me sirva, el Padre lo honrará. Palabra del Señor. Gloria a ti, Señor Jesús. San Lorenzo, hermanas, hermanos, fue mártir por profesar y testificar y vivir su fe. En su caso, como diácono, se dedicó a atender a los necesitados. Ese fue el servicio de su vida, servicio realizado desde la generosidad. No olvidemos que Jesús manifiesta en el episodio de la mujer pobre que deja su limosna en el templo, que la generosidad no se mide por lo que se da, sino por lo que uno reserva para sí. La generosidad, dice San Pablo, produce frutos en quien es generoso. Y lo es en la medida de esa generosidad. La generosidad beneficia, pues, tanto al que recibe la ayuda como al que la ofrece. La generosidad es desprenderse de la semilla para recibir el premio, la cosecha, que multiplica el valor de la semilla. La generosidad es una exigencia de la condición humana, del sentido social, comunitario de toda persona humana. Puede entenderse que es algo esencial del genus humano, de lo propio de nuestro género. No ser generoso es ser inhumano. Preguntarnos, por tanto, por el nivel de nuestra generosidad, es preguntarse por el nivel de nuestra condición humana. Hemos de formularnos esa pregunta al celebrar a quien no dejó nada para sí, ni el vivir para tener todo, a Dios. Dichoso el que se apiada y presta. El generoso, dice el Salmo, alzará la frente con dignidad, porque sí se trata de la dignidad de la condición humana, de esa magnífica humanitas de la que nos habla León XIV. A quien me sirva, el Padre lo honrará. El texto está en la línea de lo que indican las lecturas anteriores. La generosidad de San Lorenzo llega enterarse, a superar el amor a sí mismo, o mejor, a entender que el amor a sí mismo, irrenunciable para toda persona, consiste en perderse el bajo tierra, el oculto, para ser fecundo, provechoso para los demás. Por eso aceptó el martirio. No será inútil su martirio, será semilla de cristianos, el último servicio que hacía. El que como diácono fue instituido como tal para servir a la comunidad, la sirvió con su generosidad, que llegó hasta ofrecer su vida. Cuando celebramos uno o varios mártires, no debemos olvidar que San Pablo VI, en la homilía de canonización de los mártires de Uganda, pedía que por la intercesión de ellos regenerará la vida civil en el país para que todos fueran libres para profesar su religión. Es que donde hay mártires, hay verdugos y no podemos desear que existan verdugos. Feliz día, hermanas, hermanos. San Lorenzo fue uno de los 7 diáconos regionarios de Roma encargado de administrar los bienes de la iglesia, el cuidado de los pobres. Fue martirizado durante la persecución del Valeriano, muriendo en el fuego el 10 de agosto del 258. Feliz día, hermanas y hermanos. Que Dios les bendiga y les acompañe siempre, el Padre, el Hijo, del Espíritu Santo. Amén.

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1: 8 de la mañana, 57 minutos.
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Nueva semana, queridos amigos, vamos a estar junto a ustedes en este día lunes 10 de agosto. En nombre de Dios comenzamos nuestro programa. Aquí comienza Sintonía Matinal.

Y seguimos acompañándoles aquí a través de la 96.3 junto a Mauricio Hernández en la sala de audio, desde los micrófonos de la radio Javier Oyarzo. Tenemos un grado de temperatura con un sol maravilloso, la sensación térmica es de 2 grados bajo cero en este momento, ¿ya? Así que, bueno, se ven días más helados, pero de eso vamos a conversar un rato más. Vamos a la música, le ponemos ritmo a esta mañana.

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1: 9 de la mañana, 25 minutos.
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Seguimos junto a ustedes, seguimos acompañándoles en esta jornada y con buena música, saludando en este día a quienes llevan por nombre Lorenzo. Sí, porque así dice el calendario el día de hoy, Lorenzo. Ya en este día lunes 10 de agosto.

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Y en noticias a esta hora queremos contarles que CADEM dice que el 88% respalda aumentar penas a quienes recluten menores y 84% pide policías en barrios críticos. La última encuesta Plaza CADEM reveló de un alto nivel de respaldo ciudadano a distintas medidas específicas contempladas en el plan de seguridad anunciado por el gobierno del presidente José Antonio Kast. De acuerdo con la medición correspondiente a la primera semana de agosto, la propuesta que concita mayor apoyo es aumentar las penas para quienes recluten a menores de edad para cometer delitos con un 88% de respaldo. Le siguen mantener un despliegue policial permanente en los 50 barrios más críticos del país con un 84% y establecer como delito con penas agravadas la pertenencia a una organización criminal, iniciativa que alcanza un 82% de apoyo. Asimismo, un 79% está de acuerdo con establecer explícitamente en la Constitución que proteger la seguridad de las personas es un deber del Estado. Respecto a la eventual creación de un nuevo estado de excepción, la encuesta muestra una opinión más dividida. El 49% está de acuerdo y el 44% se manifiesta en desacuerdo. Sin embargo, existe mayor respaldo a algunas de las medidas específicas asociadas a esta herramienta. El 76% aprueba permitir que las Fuerzas Armadas apoyen a carabineros en operaciones contra el crimen organizado dentro de los sectores definidos. A su vez, el 70% respalda la posibilidad de interceptar telecomunicaciones en esas zonas. En tanto, el 49% está de acuerdo con restringir temporalmente la libertad de tránsito en determinados barrios, mientras que el 41% respalda limitar la liberación de reunión en sectores específicos. La medición también abordó la evaluación de la gestión del presidente José Antonio Kast durante la primera semana de agosto. El 40% aprobó la gestión del mandatario, 2 puntos más que en la medición anterior, mientras que el 56% la desaprobó. Son las noticias aquí en la 96.3.

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1: 9:57 a.m.
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Seguimos acompañándoles a través de la 96.3. 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Le acompañamos a través de la 96.3, cuando ya tenemos las 10 de la mañana con 12 minutos, un día maravilloso que hay que aprovechar, que está pero lindísimo, una buena inyección para el ánimo, para este fin, para lo que es este inicio de semana, ya después de haber pasado un fin de semana que yo espero haya sido buenísimo para todos ustedes, con la celebración del Día del Niño incluido. Vamos a la música.

0: Oye.
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1: 10 de la mañana, 24 minutos.
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Continuamos con lo que es nuestra programación aquí en nuestro programa Sintonía Matinal. Como siempre, agradeciendo a todos ustedes que nos acompañan cada mañana. Muchas gracias por estar junto a nosotros. 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

Y en noticias, terremoto remece a Colombia. Videos muestran evacuaciones y gran afectación en las calles. Un terremoto de magnitud 7.4 sacudió a Colombia a las 7:34 minutos de este lunes. De acuerdo con datos del Servicio Geológico Colombiano y el USGS, el evento telúrico tuvo una profundidad de 96 kilómetros y su epicentro se situó en el municipio de San José de Palmar, en Chocó. El sismo se sintió con fuerza en gran parte del territorio colombiano, abarcando ciudades como Bogotá, Cali, Medellín, Manizales, Pereira y Quibdó, desencadenando momentos de alta tensión que quedaron registrados en videos que fueron compartidos en redes sociales. Las imágenes grabadas por testigos muestran la potencia del sismo en distintos lugares. En los registros audiovisuales se aprecia la vibración de grandes edificios e infraestructuras, lo que obligó a miles de personas a realizar evacuaciones masivas hacia la vía pública. Entre los registros más impactantes se reportan estallidos en el tendido eléctrico, la activación constante de alarmas de vehículos y personas buscando a sus familiares en medio de la confusión. En uno de los videos más virales, una mujer suplica viva voz, ¡ay Dios mío, ya no más!, pidiendo que el terremoto se detenga. Esta noticia está en desarrollo y tras la emergencia, el presidente de Colombia, Abelardo de la Espriella, anunció el despliegue inmediato de las autoridades para atender la catástrofe y monitorear la situación en la zona del epicentro y comunas afectadas. He asumido directamente el liderazgo de la atención por la emergencia en San José del Palmar. He ordenado la instalación de un puesto de mando unificado para coordinar la atención de los daños y de los damnificados, sostuvo el mandatario, añadiendo que se trasladará a Pereira para verificar la respuesta del Estado y acompañar a las víctimas. Las noticias están aquí a través de la 96.3. Le acompañamos con buena música.

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0: Gracias, Mon.
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0: Radio San Gabriel le indica la hora.
1: 10 de la mañana, 57 minutos.
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de la unidad de rescate, ya en calle San Teodoro, ya para atender a adulto mayor al final de calle San Teodoro, en la población Villa Estación. Vamos a reiterar entonces, se requiere la unidad de rescate, ¿cierto?, para ir en ayuda de un adulto mayor con posible ACV, ya para atenderlo ahí en al final de calle San Teodoro, en la población Villa Estación. Es la información del momento a través de Radio San Gabriel. Soy Javier Villarson, la información. Adelante, ahí seguimos con toda nuestra programación durante nuestro programa Sintonía Matinal.

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0: Radio San Gabriel le indica la hora.
1: 11 de la mañana, 23 minutos.
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1: En la 96.3 ya estamos de regreso y continuamos en Sin

Estamos junto a ustedes a esta hora de la mañana, en este hermoso día, junto a ustedes con buena música, la programación que tenemos cada día, las noticias, y por acá ya tenemos la portada del diario El Llanquihue para la edición de hoy día, lunes 10 de agosto. Y dice lo siguiente. El titular es Leila Kemche. Estudio advierte que solicitudes bloquean el 61% de la costa regional. Esto es en nuestra región de Los Lagos. El centro de estudio Pivotes asegura que la tramitación de espacios indígenas congela proyectos. Autoridades y los gremios piden modernizar normativa para resguardar inversión. Por otro lado, detectan 20 puntos con desechos acumulados en Llanquihue. El alcalde Angulo recorrió la comuna ayer tras terminar sanción interpuesta por el Tricel. Por otro lado, el tránsito vehicular fue suspendido, taco kilométrico y caos por nieve y viento blanco en la ruta hacia el volcán Osorno. Todo el mundo quería ir a la nieve ahí. La portada del diario El Llanquihue trae una fotografía. Auto queda colgando tras choque en paso sobre nivel. Conductor falleció. Presentaba riesgo de precipitarse hacia la avenida Salvador Allende. Por otro lado, ante Calera, Colo Colo es más líder que nunca tras noveno triunfo al hilo del año. Y en la región, ministra de Energía, ley atenuará alzas en las cuentas de la electricidad. Es lo que viene en la portada del diario El Llanquihue. Y hoy día viene la revista Campo Sureño. Del pasto al mercado premium, el desafío del guayú brasileño en Chile. Es lo que viene en la portada del diario El Llanquihue. Y seguimos acompañándoles durante esta hermosa mañana aquí a través de la 96.3.

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Y antes de culminar nuestro programa, yo quiero contarles que, oiga, para mañana se viene, pero muy, muy helado. ¿Ya? Contarles que durante esta noche se viene muy helado. Hoy vamos a tener una máxima solo de 8 grados, la mínima de 3 grados bajo cero. Que de repente es un poquito más acá en Flecha. Y para el día de mañana, martes 11 de agosto, se viene con un día con nubes y claros, máxima 12 grados, la mínima 1 grado bajo cero. Vamos a llegar hasta el día de mañana nomás. Pero a eso de las 8 de la mañana es muy posible que pueda caer agua nieve aquí en nuestra comuna de Flecha. Se vienen días heladísimos, a prepararse nomás. Y ahora sí, nos vamos agradeciendo a todos ustedes por habernos escuchado el día de hoy. 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En la sala de audio me acompaña como cada día Mauricio Hernández. Desde los micrófonos, Javier Ollarzo, quien con mucho gusto como equipo llegamos a todos ustedes con las noticias, con la música, con la compañía diaria. Un saludito para todos quienes puedan estar escuchando la radio en el hospital de Flecha. A mi querido amigo Ricardo Borges le mandamos un cariñoso saludo, ya que se recupere pronto para que se vaya a casita, así como todos los amigos y amigas que puedan estar enfermitos, ya que se recuperen, a los que están en casa también delicados de salud, que Dios les dé mucha fuerza para salir adelante. Ahora sí nos vamos, pues, don Mauricio Hernández, ya nos vamos, un abrazo para ustedes y no se separen de nuestra programación. Que estén bien, chau.

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Será hasta un próximo encuentro, hasta un próximo programa. Gracias por su preferencia. ¡Hasta pronto!

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1: 12 horas, 2 minutos.
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2: Alarma meteorológica por un nuevo sistema frontal en el norte, con mucha agua y una isoterma cero alta. Antofagasta ya suspendió las clases para mañana.
3: Presidente Kast cierra la puerta a un indulto general y descarta apoyar el proyecto Escucha a su Corazón. Hay polémica por sus reparos a la última encuesta Kasten.
2: Recta final de la mega reforma, la Cámara revisa los vetos y se alistan los alegatos en el Tribunal Constitucional. La ANEF pide incidir en los cambios al estatuto administrativo.
3: Abogado y ex coordinador de políticas tributarias ahí en Teatino 120, Sebastián Vallebona es el nuevo subsecretario de Hacienda.
2: Más del mundo, cientos de miles de evacuados por el tifón Dolphin en China. España, entre la crisis migratoria del Ceuta al eclipse total de sol de este miércoles.
3: Y en el fútbol, Lichnowsky podría volver a la U. A esta hora, Católica viaja a La Plata para su esperado duelo por Copa Libertadores de América. El diario de Cooperativa en el aire cuando hace frío, ¿eh? Tenemos con suerte 8 grados de temperatura en la capital, vamos para 10, 11 si es que, pero en realidad frío durante todo el día aquí en Santiago, esperando la lluvia en el norte con algo de sol, pero no calienta mucho. En Chillán, en Temuco, apenas 13 grados de máxima hoy, solo 2 sobre 0 en Coyhaique.
2: Sepamos de lo que va a ocurrir en materia meteorológica en la zona norte del país esta semana. Nevadas, vientos y precipitaciones intensas con una isoterma cero en torno a los 4.000 metros de altura. Eso es lo que se espera para la zona norte de Chile con la llegada de un nuevo sistema frontal del que ya están ocupándose las autoridades. Gloria Gutiérrez, buenas tardes.
4: ¿Qué tal, Verónica? Buenas tardes. Sí, a esta hora ya hay decretada alertas meteorológicas por precipitaciones moderadas a fuertes con isoterma cero alta en zonas de las regiones de Antofagasta y Atacama, también por lluvias moderadas a fuertes en un corto periodo de tiempo en zonas de la comuna de Vicuña, en la región de Coquimbo. Todo esto como preventiva a la llegada de un nuevo sistema frontal que se acerca al norte del país y que enciende desde ya las alarmas.

0: Atacama, y en cordillera y precordillera de la comuna de Vicuña en la región de Coquimbo, lo que se suma a los avisos por precipitaciones normales a moderadas en sectores entre Arica y Parinacota y Atacama.
1: Son lluvias más intensas de lo que se espera normalmente para esta época del año en sectores donde llueve generalmente poco. Por ejemplo, en Antofagasta, en la estación Cerro Moreno, lo normal para un año es en torno a los 4 milímetros de agua caída. En Calama, por ejemplo, 6.8 es el rango normal, cifras que se van a superar durante este evento meteorológico. También hay preocupación en las zonas en donde ya estuvo afectado por el paso del último sistema frontal que afectó fuertemente la zona sur de la región de Atacama, también la región de Coquimbo. El llamado es a alejarse de las crecidas de los ríos, que puede ser una atracción cuando un curso de agua usualmente va más seco de lo normal, que con estas lluvias aumente su nivel. El llamado que se hace de todas maneras es no acercarse por el eventual peligro. Escuchamos al meteorólogo Alonso Guajardo de la Dirección Meteorológica de Chile.
2: Los montos van de 5 a 10 el lunes y el miércoles ya van de 8 a 15 milímetros, muy por sobre lo normal, donde las precipitaciones anuales son cercanas o están por debajo de los 10 milímetros, podrían generar un reblandecimiento de suelo, de terreno, que eso tendría que ver con remoción en masa. Tema de isoterma ser alta, tenemos las precipitaciones, en este caso la región de Atacama, que están pensados que van a comenzar en los 4.000 metros y va a terminar solo el día martes 11 y va a terminar el día miércoles 12 con una isoterma cero cercana a los 3.000 metros. 40 milímetros aproximadamente el día martes y otros 40 milímetros aproximadamente el día miércoles 12. Que suba la isoterma cero ahí, donde hay nieve y caiga agua, significa que va a producir un derretimiento y todo eso va a correr por precordillera hacia sectores de valle.
1: Es el riesgo que se mantiene vigente entonces por el paso de este sistema frontal, la llegada al norte del país, en donde ya se ha confirmado por parte de la Delegación Presidencial Regional de Antofagasta la suspensión de las clases en todos los establecimientos educacionales de la región para este martes 11 de agosto. Hay que estar atentos a próximas comunicaciones que puedan surgir desde el Ministerio de Educación en torno a nuevas suspensiones de clases, porque son lluvias que van a afectar desde la región de Arica y Parinacota hasta sectores de la región de Coquimbo.
3: Y en lo concreto, Gloria, lo que preocupa es la cantidad de agua que va a caer y la altura en la que va a caer en la cordillera, en zonas donde eventualmente ya ha nevado.
1: Tal cual.
3: En las últimas semanas.
1: Sí, son lluvias que llegan con una isoterma cero alta en torno a los 4.000 metros de altura, en donde ya hay acumulada bastante nieve y está el riesgo de que al llover en esa zona eso se produzca un derretimiento y corra el agua hacia los lugares de valle.
4: Claro, mayores cauces, o sea, un mayor flujo en los cauces, pero además el sedimento en las plantas, por ejemplo, de tratamiento de agua potable, que a veces, como sabemos, llega la luz del barro, las piedras, y no se puede filtrar, digamos.
3: Cortar el agua,
4: exactamente,
3: nomás a la
4: población. No tenéis cómo.
3: Gloria Gutiérrez, gracias por la información. Buenas tardes.
1: Buenas tardes.
4: Más con la emergencia en Colombia, estábamos en contacto hace poquito con los periodistas María Teresa Jaramillo, ahí en el Valle del Cauca, con Nicolás Rodríguez de Blue Radio en Bogotá, nos daban cuenta un escenario bien desolador. Hay imágenes que, a medida que pasan las horas, dan cuenta de la magnitud de la emergencia, hasta ahora sin un balance oficial consolidado de víctimas fatales o de lesionados, más bien compartimentado porque está la división geográfica y política colombiana. No es lo mismo las cifras del Chocó con las cifras del Cauca, con las cifras de otros lugares, pero en los videos se ve cómo se derrumban los edificios, colapsa infraestructura pública y privada en medio, la gente corriendo para salvar la vida, digamos, y no quedar atrapado sin poder incluso sostenerse en pie. Hay muchas imágenes de gente que se cae al suelo en medio de esa huida, por ejemplo, en la zona de Roldanillo, en Cali, donde tomó posesión Abelardo de las Prelas hace algunos días. Mucha destrucción ahí y en Pereira se cuentan por decenas ya las víctimas fatales. Según información que consolida el diario El País de España, se habla de 70 muertos. Habrá que cotejarlo con la información que llega desde Bogotá. Más temprano en Radio La FM conversaron con el alcalde de Manizales así.
5: En un momento crítico, crítico y difícil para nuestra ciudad. Fue impresionantemente fuerte y tenemos unos daños gigantescos. Seguramente tenemos más de 15 edificios colapsados en su totalidad, más de un centenar de

0: edificios con colapso parcial, lo mismo que viviendas, un centenar de viviendas con colapso parcial y más de 20 o 30 viviendas con colapso total. En este momento tenemos ya 3 personas que han perdido la vida. Tenemos un, por supuesto, caos completo porque se va la energía, se presentan fugas de gas. Estamos con más de 400 o 500 personas de todos los organismos que son bomberos, bomberos voluntarios, Defensa Civil, Cruz Roja, GER, VIR, UTAC. Todo el mundo está trabajando en las empresas de servicios para mitigar el impacto, porque va a haber mucha gente que va a quedar sin techo para esta noche. Entonces ya montamos un primer albergue de inmediato, pero vamos a montar 3 albergues. Le pedimos a la gente que no se meta a los escombros, por favor, porque eso es un riesgo, que todo mundo se quede en sus casas y que nadie saque los vehículos para poder seguir trabajando.
1: Se va bien desesperado la autoridad.
2: El alcalde de Manizales. El terremoto se produjo a las 7:34 de la mañana, hora de Colombia. Tenemos una hora más. Nosotros, el epicentro estuvo en San José del Palmar, en el departamento del Chocó, que en el mapa vemos que está más cerca de la costa del Pacífico que de la costa atlántica colombiana. A una profundidad de 96 kilómetros es el terremoto de mayor magnitud registrado en el país durante la última década. Fue sentido prácticamente en toda Colombia, además de Ecuador y Panamá. El gobierno colombiano acaba de declarar hace unos minutos situación de desastre nacional, mientras siguen las labores de búsqueda y rescate, y por lo tanto el número de víctimas sigue aumentando. Cuando estábamos en contacto con Bogotá hace un ratito, hablábamos de unas 50 personas fallecidas, ya se habla de 74 fallecidos.
1: El presidente de la Esprela, que ha convocado un comité de emergencia, promete trasladarse a la zona de Pereira, una de las más afectadas. Hay daños ahí en el aeropuerto, en hospitales, en infraestructura de establecimientos educacionales también. ¿Cuándo en la zona del Cauca se ha activado, además, lo que nos contaba Nicolás desde Bogotá hace un rato, el volcán Purracén, con una importante cantidad de ceniza, una emisión muy fuerte, lo que ha generado otra emergencia en paralelo a la del sismo?
3: Cooperativa, 1:12. 1:12.
2: Volvemos a Chile, vamos a regiones, a la región de Valparaíso, para saber de los problemas que genera el cierre de la avenida España entre Valparaíso y Viña del Mar, producto del riesgo de caída de un árbol y una roca de grandes proporciones. Todo esto como consecuencia de las últimas lluvias. Belén Velázquez, buenas tardes.
4: Hola Verónica, buenas tardes. Sí, ya ha comenzado la inspección de este árbol con riesgo de caída en la avenida España, en la zona de Viña del Mar, luego este derrumbe registrado el fin de semana y que obligó a cerrar todas las pistas de circulación desde Valparaíso hacia Viña del Mar, lo que durante esta mañana aumentó los tiempos de viaje y significó mucha congestión en los cerros, que es hacia donde la autoridad ha realizado los desvíos tanto de la locomoción colectiva como de los vehículos particulares. El delegado presidencial de la región de Valparaíso, Manuel Millones, confirmó esta mañana también el riesgo de derrumbe de una roca ubicada a unos 12 metros de este árbol de gran envergadura, y también un proyecto de emergencia de parte del MINBU para abarcar esta situación. Escuchemos.
5: Señor Benjamín nos hizo una alerta que 12 metros más arriba, donde está este árbol, también va a haber un desprendimiento de rocas y probablemente remociones más. La Seremía de Vivienda hizo un análisis para levantar un proyecto de emergencia con fondos sectoriales, y que la estimación el día de ayer es por 800 millones de pesos, recursos de emergencia de ese ministerio. Esperamos, si hacemos el corte de hoy de las ramas y despeje de ese árbol, idealmente aperturar mañana, pero despejando la vista esta noche. Vamos a corrugar 3 barreras New Jersey continuas para efectos si cae en tierra o piedra pueda contenerla y evitar, si nosotros aperturamos la tercera pista, de tener alguna afectación al paso de los vehículos y también a metro.
4: Sí, el proyecto de emergencia del MINBU al cual hace referencia el delegado es algo preliminar. Decía también que va a pedir una evaluación completa del talud de Avenida España, porque en otro punto decía que podría tener que intervenirse un colector de agua, pero todo se afinaría mañana con una visita en terreno, se espera, del ministro de Vivienda, Iván Poduje, acá a la zona. Sobre el retiro del árbol, este que no se pudo sacar desde abajo el fin de semana, incluso bomberos había prestado cooperación, pero se determinó que no eran seguras las condiciones para hacer estas maniobras desde la Avenida España. Hoy día ingresaron en consecuencia unas cuadrillas de la empresa Chilquinta para poder cortarlo desde arriba. Trabajadores que se descolgaron desde los balcones de un edificio de departamentos que se encuentra en ese sector, y esto lo cuenta el subgerente de Asuntos Externos de la empresa Chilquinta, Alexis Palacios.
6: Con cuerdas los equipos se van a descolgar hasta la base del árbol, porque primero hay que hacer un monitoreo, hay que revisar, primero hay que ver bien si las condiciones son efectivamente las que se aprecian a simple vista, y luego comenzaríamos a trabajar. ¿Qué va a implicar eso? Que nosotros tengamos que pedirles a la Municipalidad de Viña del Mar, con quien hemos estado también en coordinación, que se despeje por completo el área, y también la gente de Merval, que está en este sector, solicitarle que al menos durante el transcurso del trabajo que el metro no pase, porque las condiciones son bastante riesgosas, hay posibilidades de que caiga algún elemento. Y además contarles que debajo del árbol existe una roca de gran tamaño que seguramente quedó descubierto luego de que la tierra cedió, y esa roca podría caer.
4: Sí, de momento la F. Valparaíso Metro, cierto, no ha reportado interrupción del servicio a propósito de esta situación, pero es algo que de todas maneras habrá que monitorearlo durante lo que queda de esta jornada, debido a esta compleja situación en el tránsito que ocurre entre Valparaíso y Viña del Mar. Está en desarrollo, como decíamos, aún los trabajos de retiro de este árbol, si es que y saber también si es que durante las próximas horas debería confirmarse o no, si es que se habilitará para mañana una pista hacia Valparaíso. Lo cierto es que, hacia Viña del Mar, perdón. Lo cierto es que el Seremi de Transportes decía que, evaluada la situación de esta mañana, cuando hubo un aumento en los tiempos de viaje hacia Viña de al menos 20 minutos, se va a monitorizar la situación para la hora punta de la tarde, donde el principal tráfico es justamente desde Valparaíso a Viña del Mar. Dice que se podrían modificar los semáforos en pos de una mayor fluidez de los vehículos ante esta contingencia que ocurre en la principal vía que conecta ambas ciudades.
2: Es Belén Velázquez desde la región de Valparaíso con la información. Gracias, buenas tardes.
4: Buenas tardes.
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0: las tenían coaccionadas para ejercer este rubro. Además tenían un libro contable de los movimientos diarios de las víctimas y las hacían registrar sus horarios de entrada y de salida. Además cobraban un 30% de los ingresos que percibían estas mujeres, lo que les significó ganar cerca de 1.600 millones de pesos a este matrimonio. Fueron detenidos, formalizados, quedaron en prisión preventiva. La fiscal metropolitana Oriente, Camila López, entregó detalles respecto a los roles que cumplían en esta organización criminal.
1: Bueno, nosotros tenemos una estructura que en su cabeza tiene al ciudadano de nacionalidad ecuatoriana que quedó con prisión preventiva. Él dirigía esta organización y se apoyaba con su pareja chilena, quien era la encargada de facilitar los medios para que esta organización pudiera operar. Esto lo hacía a través de una empresa creada por ella, gestión de proyectos profesionales, y el tercer sujeto es un brazo operativo de esta organización que se dedicaba a estar el día a día con las mujeres en los departamentos de Providencia donde se ejercía el comercio sexual.
0: Como decíamos, fueron formalizados estas tres personas, el matrimonio, la ciudadana chilena y este ciudadano ecuatoriano, que quedaron en prisión preventiva por los delitos de tráfico ilegal de migrantes, además de asociación ilícita y lavado de activos, porque tenían empresas de fachada para ocultar este negocio ilegal. Nos vamos a quedar pendientes al inicio de esta actividad. Cerca de 800 kilos de marihuana incautados en dos operativos en Estación Central y Pudahuel, de lo que va a informar la autoridad próximamente.
2: Gracias, Felipe.
0: Buenas tardes.
3: Y ya que hablamos de delincuencia, el presidente Kast firmó las reformas constitucionales para enfrentar el crimen organizado y el terrorismo. Aseguró que la crisis de seguridad no es atribuible a un solo gobierno. Mariano Reyes, buenas tardes.
4: ¿Qué tal, Verónica? Muy buenas tardes. Por el Senado va a ingresar la reforma que pretende modificar la Constitución y que significa la primera piedra de esta agenda contra el crimen organizado y el terrorismo presentada por el presidente José Antonio Kast. Según ha trascendido, ingresa por el Senado para aprovechar la mayoría que se tiene por el momento ante eventuales desafueros a senadores oficialistas. Y en concreto, hoy el gobierno firmó esta reforma que contempla, primero, la consagración de que la seguridad pública es un deber del Estado en el primer artículo de la Constitución. Segundo, la creación de un nuevo estado de excepción en barrios o polígonos que permita el despliegue de las Fuerzas Armadas. Tercero, la nómina de organizaciones criminales. Cuarto, regímenes penitenciarios diferentes para líderes de bandas criminales. Y como quinto eje, la incautación y liquidación de los bienes del narcotráfico. El presidente Kast lideró esta ceremonia y en su mensaje abordó la crisis de inseguridad haciendo un llamado al Congreso.
5: Cuando asumimos el gobierno, lo hicimos enfrentando una de las mayores crisis de seguridad de la historia reciente en Chile. Uno podría atribuirle a un gobierno toda la responsabilidad, pero no es así. Esto no es atribuible a la gestión o no gestión de un solo gobierno. Y por eso la invitación que le hago al Parlamento para discutir con altura de miras y poner a los chilenos por delante, poner la seguridad por delante, porque es una urgencia total de nuestra nación.
4: En la ceremonia de esta mañana, solo dos personeros de la oposición estuvieron presentes, la senadora Carvajal del PPD y el diputado Mulet de la Federación Regionalista Verde Social. Los presidentes de los partidos de ese sector estaban reunidos en unas cuadras más alejados de La Moneda, en el barrio París-Londres, coordinando su respuesta a esta agenda. Ahí, lo que se planteó es la necesidad de que el gobierno pueda hacer trabajo prelegislativo sobre estas materias, ya que hoy por hoy, ellos dicen, no cuentan con información detallada de las reformas. Habla la senadora Loreto Carvajal, presente en La Moneda esta mañana, y la timonel socialista, la senadora Paulina Bodanovich.
6: Yo creo que hablar de acuerdo hoy día es muy prematuro, estamos recién conociendo lo que va a ser el contenido del proyecto, y en ese análisis yo creo que ahí debe darse una discusión, por supuesto, amplia.
7: Se nos piden definiciones por ustedes, por la prensa, de temas que nos hemos enterado también por ustedes. Yo no me voy a pronunciar hasta no leer el texto, soy abogado, me gustan los papelitos, no me gusta tramitar por la prensa. Y sí nos llama la atención que quienes se opusieron a ambos procesos constitucionales, hoy día su principal planteamiento en materia de seguridad y con lo que parta esta agenda es precisamente modificando la Constitución.
4: Bueno, y para partir esta semana, el presidente Kast sostuvo una entrevista con T13 Radio, donde se refirió a varias materias, entre ellas la disciplina dentro del oficialismo. La mejor señal de orden es el resultado legislativo, aseguró el mandatario, pero también remarcó que los temas valóricos, como este proyecto llamado Escucha su Corazón, no están dentro de las urgencias del Ejecutivo. Reaccionaron a esa definición la presidenta del Partido Cristiano de Chile, Sara Concha, y el diputado de RN, Eduardo Durán.
2: O sea, yo no lo veo como un portazo a la agenda valórica. Yo creo que sigue la línea, además, que siempre hemos dicho. Hoy día la prioridad del país es avanzar en seguridad y la reactivación económica, sin perjuicio de que la agenda valórica sigue siendo importante para nosotros. Como una persona muy valórica, hay cosas que en su momento tendremos que tratarlo y abrir debate, pero hoy día no es el momento, que son las urgencias que requiere la ciudadanía.
0: El gobierno tiene, por cierto, prioridades, pero desde el Congreso nosotros tenemos toda la libertad, y los partidos también, de manifestar, ¿cierto?, lo que el pueblo, la gente, nos pide que representemos.
4: Bueno, y a propósito de temas valóricos, el presidente del PPD, el diputado Raúl Soto, en conversación con el diario de Cooperativa, aseguró esta mañana que el gobierno está siendo tironeado por libertarios y republicanos en este tipo de agenda. Él no tiene un rol articulador, acusó el timonel del PPD, refiriéndose al presidente Kast. Eso da cuenta de una falta de liderazgo, fue lo que remarcó.
3: Mariano Reyes con la información desde el Palacio de Gobierno. Gracias, buenas tardes.
4: Chao, buenas tardes.
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9: Vamos con el fútbol de cara a los duelos de la Católica y de Coquimbo por Copa Libertadores esta semana. Ernesto Contreras, bienvenido, buenas tardes.
10: Hola Rodrigo, Verónica, ¿cómo están?
11: Hola, buen día.
10: Vuelve la Copa Libertadores de América mañana para la Católica, enfrentando al cuadro Estudiantes de La Plata, que viene con dos derrotas consecutivas en Argentina, mientras que la UC viene de ganar a Cobresal este fin de semana, con un partido que se va a jugar mañana 23.

0: 30 en el Estadio 1 de La Plata, con transmisión de Cooperativa Deporte. Los cruzados van a viajar en un ratito, a las 13:30 tienen que estar, y probablemente durante ya la tarde, eso de las 6, van a estar en Buenos Aires para preparar un partido que se va a jugar mañana, y que la Católica tiene una novedad, donde va a estar Bernardo Cerezo como lateral derecho, ante la ausencia de Arancibia, el hincha cruzado. Ahí mira con resquemor, porque Cerezo es uno de los jugadores menos confiables para el forofo precordillerano. Así que vamos a ver cómo anda mañana el ex Ñublense. Berneo será el arquero, Cerezo, Ampuero, González y Mena los defensores. Valencia, Zucchi, Cuevas, Corral, Sampedri y Gianni, sin Clemente Montes. Sin su mejor jugador seguramente en Copa Libertadores, no va a estar presente mañana. Así que la UC sin Arancibia y sin Montes para jugar seguramente el partido más importante por ahora de este semestre. Hay que ver cómo siguen avanzando en el torneo nacional. Habló recién justo Gianni, que va a estar siendo titular mañana, que ha tenido una buena Copa Libertadores, marcando goles en Brasil, por ejemplo. Esto es lo que dice sobre Estudiantes, un equipo, como lo decíamos, que viene de perder en Argentina, y que Gianni lo analiza de esta forma.
1: La verdad que, como decís vos, creo que es el partido que estábamos esperando todos. Nosotros sabemos lo que significa este partido para el club, para nosotros mismos también. Venimos haciendo una Copa muy buena, creo. Entonces es muy importante para nosotros afrontarla como venía siendo. Sí, quizás en los últimos partidos no nos estábamos encontrando la mejor versión nuestra que veníamos teniendo antes. Creo que antes estábamos teniendo un nivel muy alto, y es normal también esa merma quizás en los últimos metros, esas cosas que nos venían pasando, pero el equipo sigue trabajando igual que siempre, con la misma confianza, con las mismas ganas, así que nada, muy, muy entusiasmado y con muchas ganas.
0: La palabra de Gianni, mañana la UC, entonces 20:30, el día miércoles es el turno de Coquimbo ante Platense, de visita, el equipo de Martín Palermo, así que Coquimbo tendrá también la chance, al igual que la UC, de poder cerrar como locales la llave de octavos de final de la Copa Libertadores de América. Eso con los coperos, con los que todavía están compitiendo en el continente. ¿Lo de acá?
2: Lo de acá.
0: Vamos con Colo Colo, que está a la espera de la presentación de Iván Román, del zaguero central que viene de Brasil, otro buen refuerzo para Colo Colo, y también muy atentos a lo que puede ser un potencial estreno de Bocinha, que ayer no fue a La Calera. Explicaban en Colo Colo que Bocinha no fue a La Calera, como sí lo hizo Iván Román, que se acompañó a la delegación, por recomendación de Carabineros, para no entorpecer el normal desarrollo del partido.
3: El operativo.
0: Para que no tengamos que poner más carabineros para la posible llegada que iba a tener Bocinha, que va a ser muy acontecido, obviamente, un tipo de fama mundial hoy en día.
2: ¿Dónde vaya
0: Pero
2: esto?
0: Es que nosotros acá, hay algunos que no les gusta que venga Bocinha, yo no lo encuentro insólito viendo cómo está nuestro fútbol hoy en día. Él fue el arquero electo por la gente en el mundo como el mejor arquero del mundial, o sea, un tipo que está donde vaya es noticia. O sea, los carabineros dijeron, mira, si viene a La Calera Bocinha, va a quedar la grande, así que mejor lo ve en su casa. Que ven que Iván Román nomás.
2: El problema
0: es la explicación.
2: Esa dificultad la van a tener carabineros, gobernadores, delegados en todas partes.
3: No, pero es que cuando esté con el equipo, eso, está encapsulado dentro del bus.
0: Claro. ¿Cachai?
3: Pero llevarlo a la tribuna era...
0: Ese es el tema, porque cuando él juegue, va a llegar al camarín.
2: Entiendo.
0: Acá llegaba con ellos, pero a la tribuna, como dice Rodrigo, hubiera sido un caos el tema de Bocinha. Así que con O'Higgins...
2: Igual va a estar bonito.
0: No, bonito, el día que juegue él, va a haber mucho ojo sobre nuestra liga. De hecho, ya se habla que el partido de Colo-Colo, cuando él debute, va a ser transmitido a Estados Unidos, a México y otros lugares del mundo.
3: ¿Ah, sí?
0: Sí, no vaya a ser que debute el 23 de agosto contra la U, que no es de Callao. Eso es la otra semana, si no me equivoco.
2: No, faltan dos.
3: Sí, dos semanas. Con hincha...
0: O sea,
2: la siguiente.
3: Con hincha salvos.
0: Con hincha salvos.
2: Este es 15, sábado 15, domingo 16, el 23 es el subsiguiente.
0: O sea, claro. Pero la próxima semana, básicamente.
2: También,
0: eso
2: también,
0: es. El domingo subsiguiente, tal cual. Pero próxima semana. Ahí estará el clásico entre la U y Colo-Colo. Y sería lindo para que se estrene Bocinha en ese partido. Aunque puede ser todavía la oportunidad que debute contra el cuadro de O'Higgins este fin de semana.
3: De local.
0: En el Monumental, día domingo, 17:30. Lindo también escenario para que pueda debutar Bocinha. Y como dice Rodrigo, el partido de Colo-Colo con la U va a ser con público de Colo-Colo en las tribunas, con un porcentaje. Vamos a ver cómo le sale esto a las autoridades, que están apostando, creo yo, de buena forma.
2: Ojalá
0: que la gente vuelva al estadio. Ojalá que salga todo bien para que no retrocedamos nuevamente. Ya, escuchemos al Tano Ortiz, que habla de dos temas. ¿Cómo se produce la llegada?

0: Román. Y la pregunta que le hacen todos los días, que a él ya lo mosquea un poco: ¿cuándo va a estar Bocinha? Escuchemos a El Tano.
1: Lo de Iván surgió una posibilidad de mercado, más allá de las cualidades y condiciones que tiene un jugador de selección de nuestro país. Es algo que surgió en el mercado y no dudamos nunca en poder contratarlo. Ahora va a depender de él entrar en competencia y ganarse un lugar. Él lo sabe desde el primer momento que yo hablé con él. Con Josimar, Josimar lo dije en la previa de este partido. Él estuvo inactivo bastante tiempo. Y al estar inactivo bastante tiempo, yo personalmente, junto a Martín, el entrenador de arquero, queremos ponerlo a disposición de competencia. Él el lunes va a volver a entrenar, el martes va a tener doble turno y así lo vamos a ir llevando hasta que nosotros consideremos que puede competir con sus compañeros. Depende mucho de cómo lo vea yo el diario.
0: Ya, Josimar es Bocinha. Sí. Un poquito a fiesta el otro día Ortiz dijo: yo no lo voy a decir Bocinha, es decir, Josimar. Bueno, es conocido como Bocinha en todos lados, pero él le prefiere decir Josimar.
2: Ojalá que se dé vuelta Bocinha cuando le grite Josimar.
0: Sí. Sí, al menos lo público, el tal Ortiz, como que le baja un poco la caña a Bocinha, como que no está tan entusiasmado como el resto del hincha colocolino del medio. Siempre pues lo manda a competir o responde lacónicamente cuando se le pregunta por él. Así que veremos si Bocinha ataja cuando esté listo. O esperará, no sé si esperará ganarse el puesto, la verdad. No sé si este arquero viene a competir o viene a ser el uno de Colo Colo. Tiene tantos puntos de ventaja el cacique que quizás se puede dar el lujo de hacer ese cambio y no sufrir tantos trastornos. Así que eso, hoy día hay fútbol, hoy día se cierra la fecha 18 de la Liga de Primera, donde va a estar jugando a contar de las 20 horas el cuadro del Audax Italiano con Ñublense. Y hay voleibol, Mundial Sub-17 de voleibol. Hoy día esto va a ser en el Parque Estadio Nacional. Ahí está jugándose, tiene tres sedes, pero acá va a jugar Chile en esta jornada. 20 horas va a ser el partido de las Guerreras Rojas, como es conocido este equipo, ante Egipto. Hoy día a las 20 viene de perder ante República Checa por 3-0 en sets, ante Tailandia por 3-1 y ante Estados Unidos por 3-0. Está en el grupo A. Tiene que jugar hoy con Egipto y mañana contra Turquía. Mañana también a las 20. Esto va a ser en el gimnasio Centro Deportes Colectivo del Estadio Nacional. Las entradas están vendiéndose por Ticket Pro, para quien quiera ir. Y Chile tiene que ganar hoy Egipto, claro, y mañana Turquía. Si gana esos dos partidos, va a avanzar porque son cuatro por zona. Hoy Chile está sexta. Así que
3: perdió con República Checa,
0: claro,
3: con Tailandia
0: y con Estados Unidos. Ya gana un set. Así que hoy día, ojalá que contra Egipto ganen.
2: Ojalá.
0: O si no, tienen la opción mañana contra el equipo de Turquía. Todo en el Centro de Deportes Colectivos del Nacional. Y como lo decíamos, si usted quiere ir a apoyar a las chicas en Ticket Pro, están los tickets para que vaya a ver a la selección, que ha llenado estos días en el Nacional.
3: Otro que se juega por estos días es lo de las Diablas, el hockey en Países Bajos.
2: Países Bajos. Ernesto, hasta las 2 de la tarde te esperamos con todo, 27 minutos y medio.
0: Y ahí estaremos con Bartichotto, con Patricio Muñoz y también con Igor Federico Ochoa. Así que
2: gracias por
0: atentos a todos. Que estén bien. Chao.

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Muy buenas tardes, sean bienvenidos a nuestro servicio de avisos y mensajes. Tenemos nota necrológica que dice lo siguiente, defunción. Atención, las cuyas, el mañío, hierbas buenas, trompetilla, el pato, río blanco, rinconada, rincón, ánima, los muermos, Chiloé, Rancagua, Santiago, Fresia y sus alrededores. Se comunica el sensible fallecimiento de mi querido esposo, padre, suegro, abuelito y hermano, Jorge Elías Mancilla Peralta, que en paz descanse. Su cuerpo será trasladado desde Puerto Montt para ser velado en el quincho del Club Deportivo El Mañío, llegando al lugar del velatorio hoy lunes a eso de las 18:30 horas aproximadamente. Comunicamos que su funeral se comunicará oportunamente a través de nuestra emisora. Se invita a los familiares, a los vecinos y amigos a acompañarnos en estos momentos de dolor, favor que compromete la gratitud de la familia Mancilla Asensio y Mancilla Peralta. Reiteramos esta nota necrológica que dice lo siguiente, defunción. Atención, las cuyas, el mañío, hierbas buenas, trompetilla, el pato, río blanco, rinconada, rincón, ánima, los muermos, Chiloé, Rancagua, Santiago, Fresia y sus alrededores. Se comunica el sensible fallecimiento de mi querido esposo, padre, suegro, abuelito y hermano, Jorge Elías Mancilla Peralta, quien paz descanse. Su cuerpo será trasladado desde Puerto Montt para ser velado en el quincho del Club Deportivo El Mañío, llegando al lugar del velatorio hoy lunes a eso de las 18:30 horas aproximadamente. Comunicamos también que su funeral se comunicará oportunamente a través de nuestra emisora. Se invita a los familiares, también a los vecinos y amigos a acompañarnos en estos momentos de dolor, favor que compromete la gratitud de la familia Asensio, Mancilla Asensio y Mancilla Peralta. 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Continuamos con nuestro servicio de avisos y mensajes, notas de agradecimientos. Deseamos agradecer a todos los familiares, también a los vecinos y amigos, quienes nos acompañaron en nuestros momentos de dolor por la triste partida de nuestro querido hermano, cuñado y tío, Pablo Silas Muñoz Vargas, que en paz descanse.

Continuamos con nuestro servicio de avisos y mensajes, nota de agradecimientos. Deseamos agradecer a todos los familiares, también a los vecinos y amigos, quienes nos acompañaron en nuestros momentos de dolor por la triste partida de nuestro querido hermano, cuñado y tío, Pablo Silas Muñoz Vargas, que en paz descanse, más conocido como Pablito Cachorro. Queremos agradecer a la Iglesia Metodista Pentecostal de Chile, a sus pastores gobernantes, Pastor Claudio Navarrete y Pastora Teresa Muñoz, al cuerpo directivo y junta de oficiales y diáconos de la iglesia. También agradecemos a las hermanas que de forma muy amable se hicieron presente en la cocina. Agradecemos al Hospital de la Comuna de Fresia, agradecemos de forma especial a la señora Silvia Flores por el cuidado y cariño entregado durante toda una vida. Y destacamos al servicio entregado por Funeraria Fresia. Esperamos que Dios pueda bendecirles en todo. Muchas gracias, firma la familia. Vamos a reiterar esta nota de agradecimientos que dice lo siguiente. Deseamos agradecer a todos los familiares, también a los vecinos y amigos, quienes nos acompañaron en nuestros momentos de dolor por la triste partida de nuestro querido hermano, cuñado y tío, Pablo Silas Muñoz Vargas, que en paz descanse, más conocido como Pablito Cachorro. Queremos agradecer a la Iglesia Metodista Pentecostal de Chile, a sus pastores gobernantes, Pastor Claudio Navarrete y Pastora Teresa Muñoz, al cuerpo directivo y junta de oficiales y diáconos de la Iglesia. También agradecemos a las hermanas que de forma muy amable se hicieron presentes en la cocina. Agradecemos al Hospital de la Comuna de Fresia y agradecemos de forma muy especial a la señora Silvia Flores por el cuidado y cariño durante toda una vida. Y destacamos el servicio entregado por Funeraria Fresia. Esperamos que Dios pueda bendecirles por todo esto. Muchas gracias, firma la familia. Continuamos con nuestro servicio de avisos y mensajes, nota de agradecimientos. Deseamos agradecer a todos los familiares, también a los vecinos y amigos, quienes nos acompañaron en nuestros momentos de dolor por la triste partida de mi querido esposo, padre, suegro, abuelito, bisabuelito, hermano y tío, Higinio Alberto Hernández Alvarado, que en paz descanse, más conocido como Pequeño. Agradecemos a Price Reloncaví, Comité Price de Fresia, Los Muermos, Maullín, Frutillar y Yanquihue, al Hospital de Fresia, Hospital Seminario, al Hospital Puerto Montt, Urgencia y UTI Coronaria, al Club de Adulto Mayor Maine, al Comité de Desarrollo del Hospital de Fresia, a la Agrupación de Cursillistas Puerto Montt, Los Muermos, Maullín y Yanquihue, Club Deportivo Maine, Conjunto Danza Admapu, Sindicato Astilleros Escorpios, Comité de Bienestar Escorpios, Cruceros Escorpios, a la Escuela Arturo Prat Chacón, al Colegio Arriarán Barros, Lidia Camus Albornoz, agradecemos a Nora Alicia Hernández Barría, Isabel y Raquel Barría Hernández, Mauricio Marini y Claudio Soto, Alex Schbolk y Constanza Schbolk. También agradecemos a José Miguel Arellano Ruiz, a la señora Ina y familia Hernández Barría, familia Uribe Rodríguez, Hidalgo Casas, Gallardo Alvarado, Hernández Ojeda, Rivera Hernández, Hernández Ruiz, Millalón Comancilla, Rojas Novoa, familia Olavarría Asensio, a la señora Elia Parra, al padre Nelson de la parroquia María Reina y madre de Pichepeyuco. Agradecemos al padre Juventus Adur de la parroquia del Espíritu Santo de Fresia, al diácono Juan Carlos Almonacid de Yanquihue y agradecemos a Funeraria Fresia y a su equipo de trabajo. Nuestra eterna gratitud, firma la familia Hernández Hernández. Hasta aquí nuestro servicio de avisos y mensajes.
por su atención. Muchas gracias.

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9: Hola, ¿qué tal? ¿Cómo están? Soy María Belén Araya y les doy la bienvenida a este informe de noticias, donde hablaremos del nuevo subsecretario de Hacienda designado por presidente Kast. Sebastián Belevona asume en el cargo. Hablaremos además del terremoto que golpeó a Colombia y deja graves daños en varias ciudades. Sabremos de la reforma constitucional presentada por el Ejecutivo. Busca ampliar herramientas contra el crimen organizado.
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9: Durante este lunes, un terremoto de magnitud 7.4 sacudió a Colombia. Según el Servicio Geológico Colombiano, el movimiento tuvo un epicentro en San José de Palmar, departamento del Chocó, a una profundidad de 82 kilómetros y fue percibido en distintas zonas del país. El sismo se sintió con fuerza en Bogotá, Cali, Popayán, Manizales, Armenia, Pereira y Medellín. Hasta el momento, el gobierno de Colombia no ha entregado un balance oficial de personas heridas, desaparecidas o fallecidas. Sin embargo, alcaldes y autoridades de las localidades afectadas ya han entregado algunas estimaciones. 18 muertos en Pereira y 2 en Manizales hasta el momento. El presidente de Colombia, Abelardo de la Espriella, convocó a un comité de emergencia.
10: Compatriotas,
8: En este momento me dirijo a Bogotá. He ordenado suspender toda la agenda que tenía en la capital de la República para concentrarme en el desastre natural que hoy azota a nuestro sufrido pueblo colombiano. He citado a una reunión de urgencia, un puesto de mando unificado, en las oficinas de la UNGRD en Bogotá. Allí estaré con todo el equipo tomando determinaciones y acciones. Personalmente voy a liderar estas acciones para llevarle soluciones a nuestra gente en el departamento de Chocó, en el eje cafetero y en otras zonas del país que han sido afectadas. No están solos.
9: Una de las situaciones más complejas se registra en Cali, donde colapsó un centro médico. Ahí, bomberos trabaja para rescatar a personas que quedaron atrapadas entre los escombros. Además, en otros puntos de la ciudad también se reportaron edificios agrietados y desprendimientos de fachadas. En Pereira, numerosas construcciones sufrieron daños, incluyendo el aeropuerto, mientras otras estructuras presentaron derrumbes parciales. Cabe señalar que el Servicio Hidrográfico y Oceanográfico de la Armada (SOA) y el Sistema Nacional de Alarma de Maremotos confirmaron que el terremoto no reúne las condiciones para provocar un tsunami en las costas chilenas.
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9: El presidente José Antonio Kast designó al abogado Sebastián Vallebón Espinosa como nuevo subsecretario de Hacienda. Señalar que ya formaba parte de la cartera y se desempeñaba como coordinador de las políticas tributarias. El nombramiento confirma la salida definitiva de Juan Pablo Rodríguez, quien dejó el cargo después de obtener un resultado positivo en un test de drogas. Tras conocerse el nombre del nuevo subsecretario, Rodríguez agradeció su paso por el Ejecutivo mediante una publicación de redes sociales, donde aseguró que siempre dijo la verdad y afirmó que continuará defendiendo su versión. Recordar que el otrora subsecretario de Hacienda sostuvo en reiteradas oportunidades que no consume drogas y presentó nuevos exámenes realizados en laboratorios externos cuyos resultados fueron negativos, esto con el objetivo de demostrar que el test capilar que provocó su salida había entregado un resultado incorrecto.
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9: En Valparaíso, un hombre resultó herido tras ser mordido por un lobo marino en las afueras de Caleta Portales. La víctima fue trasladada a un centro asistencial, mientras expertos reiteraron el llamado a no acercarse a la fauna silvestre.
10: La región de los ríos.
9: Tras una persecución y un intercambio de disparos en un sector rural de Futrono, Carabineros frustró un abigeato. Delincuentes atacaron a tiros a la policía al abandonar su vehículo con carne de vacuno. No hubo lesionados.
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9: El sistema integrado Cristo Redentor mantiene suspendido preventivamente el tránsito internacional para todo tipo de vehículos. La decisión responde a condiciones climáticas extremas en alta cordillera con nevadas y fuertes rachas de viento que podrían alcanzar entre 100 y 160 kilómetros por hora. Ornella Mellado nos cuenta en el siguiente informe todos los detalles.
11: El tránsito internacional por el sistema integrado Cristo Redentor continúa suspendido de manera preventiva para todo tipo de vehículos. La decisión fue adoptada luego de una reunión entre las coordinaciones de Chile y Argentina junto a sus equipos técnicos. Los reportes técnicos determinaron que persisten condiciones de inestabilidad que impiden garantizar un desplazamiento seguro para quienes utilizan el paso fronterizo. La principal preocupación está en las nevadas y en las fuertes rachas de viento pronosticadas tanto para el sector chileno como argentino. Estas podrían alcanzar velocidades de entre 100 y 160 kilómetros por hora, generando un serio riesgo para las personas y los vehículos. Por esta razón, el cierre preventivo se mantendrá mientras no existan condiciones seguras para circular por la alta montaña. Cualquier cambio en el estado de la ruta será informado oportunamente por las autoridades responsables del sistema integrado Cristo Redentor. Finalmente, se recomendó revisar las cuentas oficiales de la Unidad de Pasos Fronterizos y del Complejo Fronterizo Los Libertadores antes de iniciar un viaje para conocer las últimas actualizaciones sobre las condiciones del paso.
9: El Ejecutivo presentó una reforma constitucional que busca definir la seguridad como deber estatal. El proyecto crea un estado de excepción para zonas de alta presencia delictiva, propone un registro de bandas criminales, establece regímenes penitenciarios diferenciados y agiliza la incautación de bienes. El informe es de José Ferrada.
12: El presidente José Antonio Kast firmó el proyecto de ley de reforma constitucional pro seguridad en el Palacio de la Moneda. La iniciativa legal propone modificaciones a la Carta Magna para ampliar las herramientas normativas e institucionales enfocadas en el combate al crimen organizado y las actividades terroristas en el país. El mandatario también realizó un llamado al Parlamento para discutir con altura de mira el proyecto y colocar a los chilenos y la seguridad por delante porque es una urgencia.
13: Chile nos pertenece a todos y por eso la invitación que le hago al Parlamento a partir de la firma de este proyecto de reforma constitucional para discutir con altura de miras y poner a los chilenos por delante, poner la seguridad por delante, porque es una urgencia total de nuestra nación.
12: Dentro de los cambios principales, el proyecto crea un estado de excepción constitucional específico para intervenir en zonas con presencia delictiva, permitiendo el despliegue de las Fuerzas Armadas en labores de apoyo a las policías, previa a aprobación del Congreso. La iniciativa contempla además la creación de un registro oficial para catalogar a agrupaciones delictivas, proceso que requerirá la evaluación del Ejecutivo y el control del Senado. A esto se suman disposiciones para aplicar regímenes penitenciarios diferenciados a los cabecillas de las organizaciones y acelerar los mecanismos de incautación de sus bienes. Esta reforma forma parte del conjunto de iniciativas incluidas en la Agenda contra el Crimen Organizado y el Terrorismo. El paquete legislativo considera la tramitación de más de 20 proyectos que se encuentran actualmente en el Congreso, junto con el posterior ingreso de nuevas propuestas en la materia.
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9: Un operativo conjunto de carabineros y la PDI dejó 31 detenidos en la región de Ñuble. El despliegue incluyó control de tráfico de drogas, fiscalización migratoria y la recuperación de un vehículo robado en Chía. Bueno, hasta acá dejamos el resumen de noticias. Nos volvemos a encontrar en una próxima edición. Que estén muy bien.
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1: 15 horas, un minuto.
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2: 15 horas, 6 minutos.

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1: Horas, 28 minutos.

0: 15 horas, 50 minutos.
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2: 15 horas, 54 minutos.
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1: Horas 59 minutos.

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1: Dieciséis horas, catorce minutos.

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1: Radio San Gabriel le indica la hora.
2: 16 horas, 31 minutos.
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Aquí comienza el programa La Gran Tarde de la 96.3 en Radio San Gabriel. 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

Hola, hola, ¿qué tal? ¿Cómo están? Sean muy bienvenidos a nuestro programa, La Gran Tarde de la 96.3, con toda la energía, con todo el ánimo para acompañarles durante esta tarde hermosísima, un poquito helado, pero mire, eso da lo mismo, pues, hay que estar con ánimo a esta hora de la tarde. Queridos amigos, sean todos muy, pero muy bienvenidos.

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Y como equipo le acompañamos a esta hora. Saludos para todos los amigos de parte de Mauricio Hernández ahí en la sala de audio. ¿Quién les habla? Su amigo y servidor Javier Oyarzo. Juntos estamos para acompañarles a todos ustedes a esta hora aquí en la 96.3.

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1: Radio San Gabriel le indica la hora.
2: 16 horas, 54 minutos.
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Y la noticia internacional de hoy continúa, y yo me imagino que por muchos días más suben a 71 los muertos por terremotos, 7.4 en Colombia. El gobierno decreta desastre nacional. Autoridades han cifrado hasta ahora en 71 los muertos por el terremoto 7.4 grados Richter en Colombia, el cual tuvo lugar durante esta mañana de este lunes con epicentro en la zona de Pereira. De acuerdo al medio local Caracol, las zonas más afectadas son Chocó, el Eje Cafetero, Valle del Cauca, Pereira, Cali, Manizales, Quibdó y Armenia. La mayor cantidad de fallecidos se registra en el departamento de Risaralda, donde hay 40 muertos, seguidos por 27 en el Valle del Cauca y a 4 en el Chocó, señaló la Asociación Colombiana de Ciudades Capitales en un comunicado. Ante esto, el gobierno de Abelardo de la Espriella, que había asumido el pasado viernes, decretó el estado de desastre nacional para movilizar recursos. En el departamento del Valle del Cauca tenemos más o menos 27 personas fallecidas, expresó la gobernadora regional Delia Francisca Toro a periodistas locales. Toro explicó que en el Hospital Universitario de Cali, ciudad de la que aún no hay cifras de fallecidos, se produjo el colapso de algunas áreas y hay personas atrapadas, por lo que bomberos y el ejército trabajan en las labores de rescate y evacuación. Tenemos destrucción de casas, de edificios en todos los municipios del Valle del Cauca, aseguró Toro, quien calificó de seria la situación en el departamento y señaló que cerca del 80% de las edificaciones del municipio del Cairo resultaron destruidas. El terremoto ocurrió a las 7:34 horas local, que eran 8:34 acá en Chile, de este lunes, y tuvo el epicentro en la localidad de San José del Palmar, en el departamento del Chocó, en la región del Pacífico, de una profundidad de 82 kilómetros según el Servicio Geológico Colombiano. Le acompañamos en la gran tarde de la 96.3.

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2: 17 horas, 26 minutos.
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Y junto a ellos nos vamos a la música, seguimos acompañándoles, somos la 96.3.

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Y como siempre, noticias locales a esta hora, bueno, durante este fin de semana, con lo que se vivió en la fiesta de los niños, de las niñas de nuestra comuna de Fresia, bueno, hubieron jornadas llenas de baile, juegos, músicas, concursos, sorpresas y la visita de sus personajes favoritos para los niños. Se cerró ayer, cierto, ayer domingo, la celebración acá en Fresia y que durante el fin de semana recorrió la comuna, llevando alegría y diversión a niños y niñas y sus familias. Estuvieron ahí en Parga, en Tegualda y también acá en Fresia el día de ayer. Las familias fueron parte de estas jornadas junto a los niños que permitieron que esta fiesta fuera un espacio de encuentro y alegría para nuestros pequeños fresianos y las visitas que puedan haber estado por acá. Así que felicitaciones, un abrazo gigante para todos los niños nuevamente que la pasaron muy pero muy bien.

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2: 17 horas, 55 minutos.
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Muy buenas tardes, sean bienvenidos a nuestro servicio de avisos y mensajes. Tenemos nota necrológica que dice lo siguiente, defunción. Atención, las cuyas, el mañío, hierbas buenas, trompetilla, el pato, río blanco, rinconada, rincón, ánima, los muermos, Chiloé, Rancagua, Santiago, Fresia y sus alrededores. Se comunica el sensible fallecimiento de mi querido esposo, padre, suegro, abuelito y hermano, Jorge Elías Mancilla Peralta, que en paz descanse. Su cuerpo será trasladado desde Puerto Montt para ser velado en el quincho del Club Deportivo El Mañío, llegando al lugar del velatorio hoy lunes a eso de las 18:30 horas aproximadamente. Comunicamos que su funeral se comunicará oportunamente a través de nuestra emisora. Se invita a los familiares, a los vecinos y amigos a acompañarnos en estos momentos de dolor, favor que compromete la gratitud de la familia Mancilla Asensio y Mancilla Peralta. Reiteramos esta nota necrológica que dice lo siguiente, defunción. Atención, las cuyas, el mañío, hierbas buenas, trompetilla, el pato, río blanco, rinconada, rincón, ánima, los muermos, Chiloé, Rancagua, Santiago, Fresia y sus alrededores. Se comunica el sensible fallecimiento de mi querido esposo, padre, suegro, abuelito y hermano, Jorge Elías Mancilla Peralta, quien paz descanse. Su cuerpo será trasladado desde Puerto Montt para ser velado en el quincho del Club Deportivo El Mañío, llegando al lugar del velatorio hoy lunes a eso de las 18:30 horas aproximadamente. Comunicamos también que su funeral se comunicará oportunamente a través de nuestra emisora. Se invita a los familiares, también a los vecinos y amigos a acompañarnos en estos momentos de dolor, favor que compromete la gratitud de la familia Mancilla Asensio y Mancilla Peralta. 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Continuamos con nuestro servicio de avisos y mensajes, nota de agradecimientos. Deseamos agradecer a todos los familiares, también a los vecinos y amigos, quienes nos acompañaron en nuestros momentos de dolor por la triste partida de nuestro querido hermano, cuñado y tío, Pablo Silas Muñoz Vargas, que en paz descanse, más conocido como Pablito Cachorro. Queremos agradecer a la Iglesia Metodista Pentecostal de Chile, a sus pastores gobernantes, Pastor Claudio Navarrete y Pastora Teresa Muñoz, al cuerpo directivo y junta de oficiales y diáconos de la iglesia. También agradecemos a las hermanas que de forma muy amable se hicieron presente en la cocina. Agradecemos al hospital de la comuna de Fresia. Agradecemos de forma especial a la señora Silvia Flores por el cuidado y cariño entregado durante toda una vida. Y destacamos al servicio entregado por Funeraria Fresia. Esperamos que Dios pueda bendecirles en todo. Muchas gracias, firma la familia. Vamos a reiterar esta nota de agradecimientos que dice lo siguiente. Deseamos agradecer a todos los familiares, también a los vecinos y amigos, quienes nos acompañaron en nuestros momentos de dolor por la triste partida de nuestro querido hermano, cuñado y tío, Pablo Silas Muñoz Vargas, que en paz descanse, más conocido como Pablito Cachorro. Queremos agradecer a la Iglesia Metodista Pentecostal de Chile, a sus pastores gobernantes, Pastor Claudio Navarrete y Pastora Teresa Muñoz, al cuerpo directivo y junta de oficiales y diáconos de la Iglesia. También agradecemos a las hermanas que de forma muy amable se hicieron presentes en la cocina. Agradecemos al hospital de la comuna de Fresia. Y agradecemos de forma muy especial a la señora Silvia Flores por el cuidado y cariño durante toda una vida. Y destacamos

Alvarado, que en paz descanse, más conocido como Pequeño. Agradecemos a Price Reloncaví, Comité Price de Fresia, Los Muermos, Maullín, Frutillar y Yanquihue, al Hospital de Fresia, Hospital Seminario, al Hospital Puerto Montt, Urgencia y UTI Coronaria, al Club de Adulto Mayor Maine, al Comité de Desarrollo del Hospital de Fresia, a la Agrupación de Cursillistas Puerto Montt, Los Muermos, Maullín y Yanquihue, Club Deportivo Maine, Conjunto Danza Admapu, Sindicato Astilleros Escorpios, Comité de Bienestar Escorpios, Cruceros Escorpios, a la Escuela Arturo Prat Chacón, al Colegio Arriarán Barros, Lidia Camus Albornoz. Agradecemos a Nora Alicia Hernández Barría, Isabel y Raquel Barría Hernández, Mauricio Marini y Claudio Soto, Alex Schbolk y Constanza Schbolk. También agradecemos a José Miguel Arellano Ruiz, a la señora Ina y familia Hernández Barría, familia Uribe Rodríguez, Hidalgo Casas, Gallardo Alvarado, Hernández Ojeda, Rivera Hernández, Hernández Ruiz, Millalón Comancilla, Rojas Novoa, familia Olavarría Asensio, a la señora Elia Parra, al padre Nelson de la parroquia María Reina y madre de Pichepeyuco. Agradecemos al padre Juventus Adur de la parroquia del Espíritu Santo de Fresia, al diácono Juan Carlos Almonacid de Yanquihue, y agradecemos a Funeraria Fresia y a su equipo de trabajo. Nuestra eterna gratitud, firma la familia Hernández Hernández. Hasta aquí nuestro servicio de avisos y mensajes. Por su atención, muchas gracias.

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Las 18 horas ya con 22 minutos. Oiga, tenemos luz todavía para un buen rato. ¿Cómo ya nos va cambiando lo que es la luz natural? Mire, hoy día la primera luz fue a eso de las 7 con 21 minutos, ¿ya? Y la última luz, o sea, cuando ya esté entre oscuro y claro, como decimos, ya cuando ya no se ve muy, muy clarito, porque ahora estamos, o sea, si usted sale a la calle se ve perfecto, ¿ya? Acuérdense que un tiempo atrás, 4:30 de la tarde, un cuarto para las 5, ya estaba oscuro. Y hoy día la última luz dice que será a las 18:37, 23 minutos para las 7 de la tarde. Hasta ahí, ya cuando ya se va la última luz del día. Con aires ya de primavera, pues se nos viene un tiempo más y cercano lo que será la primavera de nuevo. Así que nosotros le acompañamos en el invierno, en el verano, en el otoño, en la primavera, en todas las estaciones del año, siempre la radio San Gabriel está con ustedes. Vamos a la música, 18 horas ya con 23 minutos.

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2: 18 horas, 27 minutos.
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Recordar que hoy vamos a tener 2 grados bajo cero, ¿ya? A pesar que está linda la tarde y todo eso, ¿ya? Vamos a tener 2 grados bajo cero. Esta hora ya se siente bastante el frío. Y el día de mañana, ya martes 11 de agosto, se viene con una temperatura máxima de 11 grados, la mínima de 0 grados. Mire, para el día miércoles 12 de agosto, se viene bonito también el día, máxima 10 grados, la mínima 0 grados. Son varios días que vamos a tener temperaturas bajísimas. El jueves 13 de agosto se viene parcialmente nuboso, cubierto, 11 grados la temperatura máxima, la mínima 1 grado. Y para el viernes 14 de agosto ya cambia, se vienen las lluvias y sube la temperatura, tanto la alta, que será de 13 grados, que es la más alta de la semana, y la mínima 6 grados. Es el pronóstico del tiempo hasta el día viernes. Ya le vamos a estar contando el día de mañana cómo se viene el fin de semana. Le acompañamos aquí en la gran tarde de la 96.3. Seguimos junto a ustedes con buena música, como siempre.

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A ellos, muchas, muchas gracias. En la sala de audio, Mauricio Hernández. Desde los micrófonos, Javier Oyarzo. Que estén bien. Linda tarde. Chau, chau.

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3: 18 horas, 56 minutos.
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3: Hola, ¿qué tal? ¿Cómo están? Soy María Belén Araya y les doy la bienvenida a este informe de noticias, donde hablaremos sobre la alerta por sistema frontal que afectará a la zona norte. Autoridades proyectan lluvias, tormentas eléctricas y nieve. Sabremos además del anuncio realizado por el Ejecutivo de despliegue de ayuda tras terremoto en Colombia. Sabremos además del fiscal nacional. Destaca reforma constitucional en seguridad presentada por el gobierno.
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3: Un nuevo sistema frontal afectará la zona norte del país entre este lunes y miércoles 12 de agosto, abarcando desde Arica y Parinacota hasta Coquimbo, con mayor foco de preocupación en las regiones de Antofagasta y Atacama. El fenómeno meteorológico traerá consigo intensas precipitaciones, fuertes vientos, nieve en zonas altas y probables tormentas eléctricas. Al respecto, la directora nacional del SENAPRED, Alicia Cebrián, señaló que ya están activando medidas preventivas y alertas junto con ayudas tempranas y sin escatimar esfuerzos en materia de preparación.
4: Se están implementando los cobres comunales y regionales. Asimismo, se han declarado las respectivas alertas tempranas preventivas junto con la revisión de los planes de contingencia, los que incluyen la movilización de maquinaria, revisión de stock crítico, preparación de albergues y entrega adelantada de elementos de ayuda, junto con la activación de observadores de campo de manera preventiva. En resumen, los niveles regionales no están escatimando esfuerzos en materia de preparación ante este pronóstico.
3: Según datos de la Dirección Meteorológica de Chile, se proyectan acumulados de hasta 50 milímetros de agua en la cordillera de Atacama y entre 10 y 40 milímetros en valles, pampa y sectores costeros. Además, se prevén nevadas de hasta 80 centímetros en la alta cordillera y rachas de viento que podrían alcanzar los 80 kilómetros por hora. Como medida preventiva inmediata, el Comité para la Gestión del Riesgo de Desastres confirmó la suspensión general de clases para este martes 11 de agosto en las 9 comunas de la región de Antofagasta. En tanto, la región de Atacama mantiene activo el monitoreo de cuencas bajo estado de zona de emergencia.
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3: El Juzgado de Garantía de San Bernardo decretó prisión preventiva e internación provisoria para 56 imputados en la Operación 3D, acusados de fabricar y traficar armas impresas mediante redes sociales. Entre los detenidos figuran un miembro del ejército y una carabinera. De esto nos comenta más Javier Vera.
5: El Juzgado de Garantía de San Bernardo decretó prisión preventiva e internación provisoria para 56 de los 59 formalizados en la denominada Operación 3D. La causa investiga a una red nacional dedicada al tráfico de armas e insumos fabricados con tecnología de impresión 3D, donde figuran funcionarios del ejército y una carabinera entre los principales involucrados. Tras la extensa audiencia de formalización, el fiscal jefe de la Fiscalía Supraterritorial, Miguel Ángel Orellana, destacó el resultado del procedimiento, señalando que se encuentran satisfechos, dado que se trató de una investigación de largo aliento y que se llevó a cabo con éxito.
6: El Ministerio Público se encuentra satisfecho, dado que se trató de una investigación de largo aliento, compleja, con la participación de una importante cantidad de funcionarios de la Policía de Investigaciones, con una dotación muy importante al momento de los allanamientos que se desarrollaron en 12 regiones del país con total éxito.
5: Según la indagatoria, la organización operaba desde finales de 2024, utilizando grupos privados de Telegram y WhatsApp para coordinar envíos en 12 regiones del país. La banda contaba con una orgánica rígida que incluía administradores de chats, armeros especializados en impresión 3D, comercializadores y facilitadores logísticos, descubiertos mediante agentes encubiertos de la PDI. Finalmente, la magistrada dio por acreditada la existencia de los delitos de asociación criminal, tráfico de armas prohibidas, municiones y explosivos, además de la participación directa de los imputados. El tribunal fijó un plazo de 120 días para el cierre de la investigación.
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3: En Quintero, un hombre fue detenido tras agredir y arrastrar a su expareja con un auto en movimiento durante un hecho de violencia intrafamiliar. La víctima resultó con lesiones leves y el sujeto quedó con prohibición de acercarse.
1: La región de la Araucanía.
3: Autoridades cortaron preventivamente el tránsito en la avenida costera de Villarrica debido al fuerte oleaje en el lago provocado por el viento Puelche, lo que ha generado una alta congestión vehicular en la comuna.

Tras el terremoto registrado en Colombia de magnitud 7,4 y que ya deja un saldo de más de 80 muertos, el gobierno chileno, por medio de un comunicado, entregó sus condolencias a las familias de las víctimas y manifestó sus deseos de una pronta recuperación para quienes resultaron lesionados durante la emergencia. En paralelo, el Ministerio de Relaciones Exteriores activó canales de asistencia consular para facilitar la búsqueda, localización y reporte de ciudadanos chilenos que pudieran encontrarse afectados por el terremoto. Cancillería informó además que se mantiene monitoreando la situación de los connacionales que se encuentran en Colombia mientras continúan las labores de emergencia y evaluación de los daños provocados por el movimiento telúrico. El gobierno también manifestó su disposición a colaborar con las autoridades colombianas en caso de que requieran apoyo, con el objetivo de contribuir a las labores de respuesta frente a la emergencia. El fiscal nacional Ángel Valencia

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2: 19 horas, 12 minutos.

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0: 19 horas, 18 minutos.
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0: 19 horas, 27 minutos.
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0: 19 horas, 33 minutos.
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0: 19 horas, 39 minutos.
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